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2: Bienvenidos a Péndulos Clásicos. Hoy estaremos meciéndonos entre 1971 y 1980. Nos moveremos entre Don't Walk Away y Take My Breath Away. Reconoceremos las impresiones musicales del soundtrack de nuestra vida. Recuerda, en mixcloud.com/péndulosclásicos puedes seguirnos y en facebook.com/péndulosclásicos puedes escribirnos. Ya estamos contigo.
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2: Iniciemos nuestros péndulos clásicos de hoy. Para hacerlo, movámonos hasta 1971. Este año encontramos a un compositor y cantante de nombre William Harrison Withers Jr. Escuchemos Ain't No Sunshine, un éxito del 71, un clásico de hoy.
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Estamos escuchando Ain't No Sunshine a cargo de Bill Withers, un éxito de 1971. Nos mecemos ahora a 1988. En 1987 pudimos ver una película, el título Dirty Dancing. Pero en 1987, un tema extraído del soundtrack de esta película se convirtió en todo un éxito. Hungry Eyes, de Eric Carmen.

Estamos escuchando la voz de Eric Howard Carmen, más conocido como Eric Carmen. Es un cantante, compositor, guitarrista y tecladista. Este es uno de sus más grandes éxitos, Hungry Eyes, una traducción literal, ojos hambrientos. Nos mecemos ahora hacia nuestro primer péndulo clásico temático. El primero de ellos lleva el título Don't Walk Away y es a cargo de Electric Light Orchestra.

El título, Don't Walk Away, una traducción posible es No te alejes, y es a cargo de Electric Light Orchestra. Nuestro péndulo clásico temático nos mueve ahora hacia las impresiones musicales dejadas por Jade. El título también es Don't Walk Away.

Estamos escuchando la voz de Jade. El título del éxito Don't Walk Away forma parte de nuestro primer péndulo clásico temático de hoy. Dos temas musicales con el título de Don't Walk Away. Regresemos ahora a nuestro péndulo clásico temporal de hoy. Movámonos a 1971. Escuchemos las impresiones musicales de Tom Jones. Esta canción la escribió Paul Anka, pero la convirtió en todo un éxito en el 71. Tom Jones, She's a Lady.

escuchamos una voz manejada magistralmente. Es la voz de Thomas John Woodward, más conocido como Tom Jones, con una personalidad carismática. Hemos escuchado de 1971 She's a Lady. Ahora nos movemos a 1988 y encontramos a Terence Trent Howard, cuyo nombre artístico es Terence Trent Darby, y en la década de los 90 cambió su nombre a Sananda Maitreya. Escuchemos su éxito, Wishing Well.

En los registros históricos aparece como Terence Trent D'Arby, pero en las plataformas musicales aparece como Sananda Maitreya. Aún así, su éxito sigue siendo el mismo, Wishing Well. Una traducción interpretativa nos indica el pozo de los deseos. Nos mecemos ahora hacia 1971 y encontramos a un dúo formado por dos hermanos, los hermanos Carpenter. Una canción con el título de una sola palabra, Superstar.

0: esta canción es un reclamo. ¿No recuerdas que dijiste que me amabas y que regresarías siempre? Escuchamos la voz de Karen Carpenter. Haciendo coros y musicalización también escuchamos a Richard Carpenter. El título de la canción, Superstar. Detenemos las impresiones musicales por un momento, pero recuerda, puedes seguirnos en mixcloud.com/péndulosclásicos y puedes escribirnos en facebook.com/péndulosclásicos. Regresaremos en un instante.
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Estamos de regreso. Hoy nos mecemos entre 1971 y 1988. Movámonos al 88 y disfrutemos este clásico a cargo de Taylor Dane. Una canción con poca instrumentación acústica, muy romántica. El título es una promesa: I'll Always Love You.

una canción romántica, escuchamos una voz muy bien manejada, la de Taylor Dane, el título I'll Always Love You, de 1988. Movámonos ahora a 1971. Vamos a escuchar las impresiones musicales de uno de los guitarristas más famosos de todos los tiempos. Se trata de George Harrison. Escuchemos el inicio con esas guitarras acústicas.

un verdadero clásico disfrutado por todos aquellos fanáticos de la guitarra. Escuchamos My Sweet Lord, Mi Dulce Señor, un éxito de 1971 a cargo de George Harrison. Nos mecemos de nuevo hacia 1988, donde encontramos a un grupo con un nombre extraño, Johnny Hates Jazz. Johnny odia el jazz. Escuchemos su éxito Shattered Dreams.

sonidos característicos de 1988. Esta canción tiene una característica especial que son las percusiones, Shattered Dreams, y es a cargo de Johnny Hates Jazz. Nos metemos hacia la segunda parte de nuestro péndulo clásico temático de hoy. Ahora escucharemos Take My Breath Away. Te presentamos ahora dos canciones con el mismo título. Escuchemos a Berlín y Take My Breath Away.

el sonido electrónico del grupo Berlín. Estamos escuchando la segunda parte de nuestro péndulo clásico temático de hoy, Take My Breath Away del grupo Berlín, y movámonos ahora a Take My Breath Away de Rex Smith

0: El éxito que estamos escuchando es a cargo de Rex Smith, el título Take My Breath Away. Esta ha sido la segunda parte de nuestro péndulo clásico temático de hoy. Hoy te presentamos Don't Walk Away y Take My Breath Away. Regresemos ahora a la última parte de nuestro péndulo temporal. Nos movemos a 1971 para traer las impresiones musicales de Lynn Anderson. Disfrutemos los recuerdos de Rose Garden.
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Escuchamos la voz de una reconocida cantante de country de los Estados Unidos de nombre Lynn Anderson. La canción canta I Beg Your Pardon, I Never Promised You a Rose Garden. Y el título es, entre paréntesis, I Never Promised You a, y fuera de paréntesis, Rose Garden. Un éxito de 1971. Regresemos. Movámonos de nuevo a 1988. Encontramos a Phil Collins. El título de la canción, A Groovy Kind of Love.

0: estamos escuchando una canción bellísima. La primera versión salió en 1965 a cargo de Mindbenders, pero la versión más conocida por nosotros, posiblemente la más exitosa, fue la de Phil Collins en 1988, A Groovy Kind of Love, un tipo de amor muy lindo. Y bien, estas han sido las impresiones musicales de hoy, aquí en Péndulos Clásicos. Hemos llegado al final del balanceo. Te recordamos que puedes seguirnos en mixcloud.com/péndulosclásicos y escribirnos en facebook.com/péndulosclásicos. Esperamos volver a reunirnos contigo. Hasta la próxima.
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1: Nadie rebaje a lágrima o reproche esta declaración de la maestría de Dios, que con magnífica ironía me dio a la vez los libros y la noche. De esta ciudad de libros hizo dueños a unos ojos sin luz que solo pueden leer en las bibliotecas de los sueños los insensatos párrafos que ceden las albas a su afán. ¿Qué tal? ¿Cómo están, amigos? Con este poema de nuestro amigo Borges, iniciamos el programa del día de hoy. Espero que me disculpen porque yo no estoy acostumbrado a hacer esto. Como ustedes saben, quien dirige este programa es nuestro amigo Álvaro San Martín. Pero igual, estamos acá para solucionar los problemas que se nos han presentado porque el amigo Álvaro ha tenido que acompañar a su padre el día de hoy, quien está celebrando su cumpleaños. Entonces, no queríamos interrumpirle esa celebración. Tiene que estar al lado de su papá. Bien, damos un fuerte y afectuoso saludo a cada uno de ustedes. Desde este su programa radial y cultural La Máquina del Tiempo de Latinoamérica. Acá estamos nuevamente, como cada domingo, compartiendo este espacio que ha sido construido para todos ustedes desde Loncoche, Chile, para Brasil, México, Perú, Ecuador, Argentina, Panamá, Colombia y cada espacio donde se haga cultura. En esta oportunidad se embarca con nosotros en este vagón cultural una amiga entrañable que viene desde Curacaotín. Pero antes que nada, le damos nuestro saludo al director del programa, don Diego Sáez Pulgar, y a nuestro querido Álvaro San Martín, que como les dije, no puede acompañarnos el día de hoy, pero sabemos que se ha pegado a la web escuchando su programa. El día de hoy, entonces, vamos a presentar a nuestra querida amiga Pavel Chauquepan. Pavel Chauquepan es escritora autodidacta chilena, miembro del CESH, crece en Chaipén, actualmente vive en Cajón. Desde 1998 participa en distintas actividades literarias. En 2013 se titula como técnico asistente judicial. Ha tomado diferentes cursos, talleres y un diplomado para reforzar la escritura. Es parte de 20 antologías. ¡Wow! Publicaciones tiene en novela, poemario, relatos autobiográficos. Definitivamente tiene una producción bastante grande. Actualmente realiza laboratorio de escrituras a través del proyecto Sureñas. Ha sido dos veces reconocida por su trayectoria y aporte a la cultura de su región. Y realiza talleres de creación literaria para niños y niñas de educación básica. ¿Qué tal, Pavel? ¿Cómo estás? Tu saludo para nuestros oyentes.
2: Hola, buen día a todos. Primero que nada, saludos a Álvaro, a su papá. Feliz cumpleaños para él. Sí. Y gracias a Diego y a Daniel por la invitación a este nuevo programa. Es la segunda vez que voy a participar de uno de estos domingos de La Máquina del Tiempo.
1: Qué bueno, qué bueno. Debo recordar a mis amigos que Pavel es una gestora cultural a todo dar y a comprobada porque en nuestro encuentro literario en el mes de enero, ella participó impulsando a un grupo de escritores jóvenes, todos ellos recién iniciados, algunos con no muchas producciones, y nos acompañó en ese encuentro. ¿Recuerdas, Pavel, que tan bien lo pasamos, verdad?
2: Sí, cómo no. Claro que sí, lo pasamos súper bien, y en esa oportunidad también estuvo con nosotros la señora Cristina Yaín, que venía desde Colombia, no sé si recuerdan, claro, que participó sí. También del encuentro.
1: Sí, acá tengo su libro,
2: Ese mismo, sí, yo también lo tengo.
1: Y gansos, son poemas.
2: Ella lo presentó en esa oportunidad, el libro.
1: Y una mujer bastante sensible, ¿no? Me encantó su...
2: Sí, es muy encantadora ella. Yo la conocí así, a través de redes sociales, hace mucho tiempo, y después, bueno, el mundo es tan pequeñito que coincidió que ella tenía a su hija viviendo en Temuco. Bueno, yo estaba vivo en Cajón, y nos comunicamos y nos encontramos, la invité a mi casa y nos conocimos. Y es una gran escritora.
1: Pero tú, yo hablaba de tu trabajo como gestora porque es significativo, entiendo yo, el trabajo que hiciste con nosotros, o sea, el presentarnos a ese grupo de personajes, escritores, artistas que recién se inician, como nuestra amiga Gloria Le Pilaf, ¿no? No sé, como Marcia y su esposo que nos acompañaron, que fue lindo eso. Entonces, ¿qué significa para ti esto de impulsar a esta gente, apoyarla, trabajar con ellos?
2: Bueno, en primer lugar tengo que decir que Gloria tiene una carrera, una vasta carrera en la escritura. Ya ella es una escritora mapuche reconocida. Ajá. Acá en Chile, vive en Lautaro, así que sí, seguramente va a ver el programa. Así que yo se las presenté a ustedes, pero yo por ningún motivo, como que ella la guía en su carrera o algo así, no. Ah. Ella ya está formada como escritora, ¿ya? Marcia se inició, bueno, ella siempre le ha gustado escribir, pero quizás no se animaba a hacerlo, ¿ya? Pero hace 4 años la invité a participar de un taller de creación literaria. Y ahí como que comenzó a tener la seguridad quizás que le faltaba antes para mostrar lo que ella hace, lo que escribe. Y ella siempre, o sea, siempre que la entrevistan ella da las gracias, sí, me da las gracias a mí y todo. Pero yo le digo, no, si tú tienes eso, es innato. Lo que pasa es que de repente uno a sí misma no se reconoce o es duda, o siempre hay dudas o miedo quizás a equivocarse o a ser ridículo. Pero eso creo que le pasa a todos. Y yo siempre les digo a ellos, a los escritores que de repente dicen, no, yo no soy escritor, me gustaría ser escritor. Yo digo, creas el cuento, si al final es eso, es como confiar en uno mismo, en lo que uno hace y en lo que uno ama hacer, porque todos nosotros amamos escribir. Hay que atreverse a hacerlo, a mostrarlo, a ir a estos encuentros que de repente son unas ventanas súper grandes para visibilizar lo que hacemos. Y no todos tienen la oportunidad de decir, yo voy a ir al Encuentro Internacional de Escritores de los Coches, por ejemplo, ¿cierto? Entonces, cuando pasa eso, tienen que aprovecharlo, tienen que ir a esos encuentros, conocer a otros escritores, intercambiar de pronto libros, experiencias. Yo siempre les digo eso a los demás, porque claro, yo también me lo dijeron a mí, y yo le hice caso al escritor que me lo dijo, y creo que es el mejor consejo.
1: Yo te cuento, yo comencé hace más o menos unos 15 años atrás a escribir, y también igual me avergonzaba, ¿no? O sea, participar de estos encuentros de escritores, yo decía, pero yo escribo cuentos para niños, no poemas, no novelas, y me resultaba complejo, ¿no? Pero hubo alguien como tú que me dijo, anímate, tú puedes, y ves. Y uno se lanza y ya hablar en un congreso frente a cientos de escritores y como que ya se te quita el miedo porque ya adquieres confianza, ¿no? Entonces, por eso digo que es loable tu labor. No, no es fácil hacer esto que tú haces de impulsar a la gente. Yo recuerdo muy bien que tú ahí con toda la paciencia del mundo me presentabas, me enviabas y eso me gustó mucho. Te felicito por eso, de verdad.
2: Muchas gracias.
1: Nos has ayudado mucho en este encuentro y espero que los que se den para más adelante continúe tu apoyo a nuestra organización, a nuestra máquina del tiempo, ¿sí?
2: Sí, por supuesto que sí.
1: Ahora cuéntanos, ¿cómo inicia Pavel Chaukepan en el mundo de la literatura? ¿Cómo te inicias?
2: Hay que retroceder en el tiempo. Empecé a escribir como a los 12 años. En ese tiempo vivía en Chaitén, la capital de la provincia de Palena. Allá empecé a escribir, allá me inspiré, entré en este valle, entre cerros y mar. Empecé a escribir siempre narrativa, siempre me llamó la atención la narrativa, o sea, como que mi sueño era escribir algún día un libro, una novela, algo extenso, contar una historia. Bueno, en ese tiempo no había nadie que me dijera cómo hacerlo en realidad, porque cuando en el colegio preguntan, oye, ¿qué vas a hacer cuando seas grande? En esa época nadie dijo, nunca un compañero o compañera dijo, quiero ser escritor, ni nunca tuvo un profesor que me dijera, yo escribo, o sea, no habían referentes. Pero y quizás para mí, o sea, yo siempre decía que yo iba a ser escritora, que yo quería ser escritora, que qué tenía que estudiar para ser escritora, lo pregunté varias veces y no había algo, o sea, me decía, tiene que ser profesora de lenguaje, pero yo no quiero ser profesora, yo quiero ser escritora. Entonces de repente igual era raro para otras personas que yo quisiera ser escritora, porque como que esa realidad no existía, al menos a mi alrededor en ese tiempo o allá, no sé cómo sería en otros lugares, pero para mí eso fue un sueño, y nació cuando tenía 12 años, ahí empecé a escribir. Pero después, ya de más grande, que cuando yo terminé el colegio acá en Curacautín, me fui a estudiar a Temuco, en el lugar donde pagaba pensión, donde estaba, me alojaba, ¿cierto? Porque no viajaba todos los días, estaba allá. Conocí a una señora que trabajaba en la biblioteca Galo Sepúlveda de Temuco. Y ella, otros, porque todos sabían que escribía, pues todos me veían escribir, pues entonces decían, oh, la Pavel escribe, le dijeron. Y ella me dijo, ¿y tienes algo escrito que me muestres? Y yo en ese tiempo había escrito a máquina, poemas en ese tiempo, porque como a los 16, 17 empecé a hacer poesía. Y los anillé sola, así pues fue algo artesanal, y se lo entregué ahí al cuaderno. Y ahí ella lo leyó todo, y después me habló y me dijo, ¿y tú qué edad tienes? 18 tenía en ese tiempo. Y me dijo, pero tus poemas parece que los hubiera escrito una persona de 80, me dijo. Siempre me acuerdo de eso. Porque me decía que eran como muy tétricos, que hablaban de la muerte, de la soledad. Y, o sea, el tema es que me dijo, ¿te animarías a leer en público? Y claro, yo quería hacerlo, pero yo era muy tímida, me daba vergüenza. Leer en la biblioteca, frente a un público y todo el tema, pero lo hice. Y fue súper importante porque como que esa fue la primera aparición en público, por decirlo de alguna forma. Y de ahí ya empecé a participar de grupos de jóvenes acá en Curacautín. Se formó un grupo, Huitral Mapu, y con ellos igual estuve como harto tiempo. Y después ya siguió pasando el tiempo, yo me fui de acá, me casé, nació mi hija, y después entré a una agrupación igual acá. Se supone que era de escritores, pero en realidad no todos ahí escribían, pero les gustaba el tema del arte, la cultura, qué sé yo. Entonces con ellos estuve 8 años, los amigos del libro, de Curacautín. Y bueno, siguió pasando el tiempo y yo renuncié a la agrupación, me fui a vivir a Cajón. Y mi hija salió del colegio, ya creció, entró a la universidad. Y nos fuimos a vivir ahí porque es más cerca de la universidad para ella, para que no tuviera que estar viajando de Curacautín. Allá es lejos, pues, para que vaya todos los días a clase. Y ahí ya empecé como a participar más, en más actividades. Me invitaron a formar parte de un mapeo de escritoras de la Araucanía. Y así llegué a Sureña, a un proyecto de la Universidad Católica de Temuco, que reunía como a todas las mujeres que les gustaba escribir, tuvieran o no publicaciones. Y para esa fecha yo ya tenía publicaciones, porque el 2019 publiqué mi primera novela. Y con ellas igual empecé a ir a muchos talleres, como para aprender diferentes formas de literatura, y no, y ha sido una experiencia súper bonita. Hoy con ellas igual aprendí harto, en el taller de creación que estoy ahora actualmente con Marcia, con Gloria, que lleva más de 4 años, igual pues he aprendido harto con ellos. Al principio me tenían que corregir todo y ahora soy yo la que está corrigiendo, entonces igual eso me hace sentirme más confiada en mí misma, aunque siempre estamos aprendiendo. O sea, yo creo que todos los días aprendemos algo nuevo, pero más o menos por ahí va. Y bueno,
1: importante. ¿Sí? Perdóname que te interrumpa, qué importante lo que dices, porque yo siempre, como tú sabes, yo soy educador, entonces siempre que hablo yo con profesores, es más, con los mismos jóvenes con los que converso, yo siempre les comento que leer es importante porque después puedes escribir, y leer más hace que escribas mejor, ¿no? Es un trabajo bien interesante, o sea, como que hay un efecto ahí que se produce con la persona que lee mucho, ¿no? Además de desarrollar lógicamente sus formas de pensamiento, también le permite corregir su escritura, ¿no?
2: Sí.
1: Y que algunas personas no lo creen. Yo comentaba siempre esto frente a profesores, como te digo, y algunos no me creen de eso, ¿no? Piensan que aprender a escribir necesariamente tienes que hacer una carrera en la universidad de literatura, que sí es importante, nadie dice que no, ¿no? Pero hay personas como tú que son autodidactas, pero que han logrado salir adelante en este campo que es tan difícil. Yo tengo acá un libro que tú participaste, que se llama Ecos del Cosmos. Esto fue editado en el 2025, ¿no? Cuéntanos un poquito, sí, de este libro, por favor.
2: A ver, ese libro es una antología que, ahí está, ¿sí? De la agrupación, bueno, de la Asociación de Escritores y Artistas Hispanoamericanos. Ellos son de Santiago, yo el 2024 tuve la oportunidad de ir a un encuentro nacional. De hecho, en esa oportunidad conocí a Álvaro, porque él también fue invitado.
1: Ah, ve.
2: Claro, de acá del sur fuimos 4 escritores. Y entre ellos fue Álvaro, Gloria y Delvi Reina, una escritora de Mininco. Bueno, fuimos los 4 del sur, pues. Y allá nos reunimos, que se va, con gente de diferentes lugares. Y ahí como que nos invitaron a participar de la agrupación, en realidad, así como parte de. Y ellos son los que todos los años invitan a sus socios y a nuevos escritores, porque nos piden a nosotros mismos que invitemos a otros escritores a participar de estas antologías. Y de esa forma igual se le abre esa ventana que todos andan buscando, pues si al final todos los que somos al menos autodidactas o autogestionados, esperamos que se abran estas ventanitas para poder mostrar nuestros trabajos, cuando no hay una editorial atrás. A eso me refiero, porque somos nosotros mismos los que estamos publicitando, vendiendo, promocionando y todo, ¿cierto? Hacemos todo el trabajo. Pero eso es abrazo de escritores y artistas hispanoamericanos.
1: Sí,
2: así
1: bueno,
2: que si me están viendo, les doy un saludo a ellos, a la señora Nancy, que es la presidenta de la...
1: Claro, saludos a todos ellos. En Latinoamérica tenemos ese problema, ¿no? Es bien difícil que logres en tus inicios el respaldo de una editorial grande que te financie, ¿no? Ya esas cosas han ido pasando y ahora cada uno a veces tiene que correr con los costos que implica la producción de un texto. Es más, estuve conversando con algunos amigos hace poco y que ya la gente ya no, como antes que mandábamos a imprimir 1,000 libros, 2,000 libros, ya ahora
2: se imprime
1: bien o menos, ¿no? No, es que también tiene que ver con el otro tema, que es que Latinoamérica, bueno, o sea, se está comprobando, ya hay estudios sobre esto, cada vez se lee menos, ¿no? ¿Tú qué
2: también
1: piensas de
2: eso? Sí. Claro, y, o sea, yo creo que igual leen, pero es que hay plataformas que son virtuales, ¿cierto? Que, bueno, descarga el libro, lo lee y no lo compra. Entonces el libro físico igual se compra menos.
1: Bueno, tú eres bien positiva.
2: Pero es que es verdad, porque, por ejemplo, a mí, hace tiempo me encontré con una profesora acá en Cura Gautín. Y me dijo, oye, Pavel, ¿y tu libro? ¿Dónde los descargo? Entonces, no, yo los tengo los libros, si te quieres comprar un libro, yo lo tengo físico. No, pues me dice, porque deberías tenerlo ahí para descargarlo. Porque claro, porque lo descargan y lo leen gratis, ¿no? Pero el trabajo del escritor, el trabajo que de atrás, digamos...
1: No, sí, sí, coincidimos con eso, ¿no? Yo te decía por el tema de que se ha comprobado que ahora cada vez se lee menos, ¿no? Los jóvenes ya no leen, prefieren las imágenes, prefieren escuchar, ver videos... Que leer, ¿no? Y con lo importante que significa leer en el desarrollo de la inteligencia humana, esto se está dejando bastante. Ya, de hecho, hay investigaciones que demuestran que los niveles de inteligencia han disminuido y mucho tiene que ver esto.
2: Sí, eso sí, yo leí esto hace hoy día, creo que leí un informe igual relacionado con eso. Pero, ¿sabes? Yo he tenido la suerte, creo yo, de compartir con muchos jóvenes que sí leen. Y leen harto, porque de repente salen con, no sé, me dice, ¿usted conoce a tal? Y a veces yo no los conozco, no sé qué personaje o qué escritor fue, y ellos sí lo leyeron, y leen de todo, o sea, no solo historieta, de repente pueden decir, no, si leen distopía, que no, si leen de todo. Yo he conocido chicos, he tenido la suerte de estar con niños en talleres, sobre todo de creación, que me han sorprendido, realmente me han sorprendido, y niños.
1: Bueno. Qué bueno, qué bueno. Ojalá que sus chicos vean este programa para que se sientan reconocidos y sigan leyendo, ¿no? Sí. Los jóvenes piensan que leer es una pérdida de tiempo, ¿no? Sobre todo leer literatura. Algunas personas solamente leen libros de especialidad, ¿no? Pero la literatura es importante, ¿no?
2: Sí, es importante. Los niños, sobre todo, es como que prefieren las pantallas que la lectura. Pero los jóvenes, como le digo yo, sí, he tenido la suerte de estar con varios jóvenes que leen harto y escriben también.
1: Tu poema aquí, elevemos nuestras voces poéticas. ¿Qué es lo que reclamas con este poema? ¿Lo leo?
2: Léalo, sí.
1: Ok. En la versatilidad del planeta brillan estrellas sin fin, volcando misterio silencioso en su danzar dulce y sutil. Cientos de aves buscan amparo, temiendo dejar de existir. el fuego cubre los bosques, lenguaje violento y hostil. El cosmos, inquieto y revoltoso, escucha a lo lejos un proyectil. Los animales están huyendo, buscan refugio en lugar, un lugar donde huir. Entonces, ¿cuál es el fondo de este poema? Ya más o menos lo entendí, pero dudilo.
2: No, primero que nada, a todos los escritores, bueno, que estamos en ese libro, nos pidieron un poema que tuviera relación con el cosmos, primero que nada. Y los demás ya iba a ser un tema libre, nosotros escogíamos. Siempre la antología tiene un tema. No sé si la he leído completa, pero siempre un tema y un poema que va a ser sobre el mismo, va a tratar sobre lo mismo. Uh-huh. Y en este caso, como lo dice ahí, es como lo que estamos destruyendo nuestro planeta. Yo por ese lado me guié. A eso iba. Somos nosotros mismos los culpables de todo lo que sucede con la naturaleza, con nuestro entorno, nuestros ríos, la contaminación, los animales, todo.
1: Parece que hubiera una corriente literaria que está en pos de esto, ¿no? Sobre todo desde el mundo mapuche.
2: Sí, no, sí, eso está, o sea, no solo por bueno, obviamente que sí lo hablan más y lo trabajan más, pero yo diría que, y de hecho es un tema que habla mucho la gente joven, los jóvenes, es un tema que sí leen y que sí les importa, como qué va a haber en su futuro, qué va a quedar para ellos en el futuro. Y quizás por eso también trabajan ese tema, el tema de qué hay en mi alrededor, por qué está pasando todo lo que pasa. Y somos nosotros, los mismos seres humanos, los culpables de lo que está pasando a nuestro alrededor.
1: Los viejos, ¿no? Los que vamos dejando a los jóvenes una herencia.
2: Una herencia que ellos no merecen.
1: Sí, así es. Sí, yo justo hoy día comentaba eso también. El problema es que yo ya no me queda mucho. Pero me preocupo por mis hijas, por los nietos que posiblemente tenga algún día, ¿no? Entonces, ¿qué le estamos dejando al mundo, ¿no? ¿Qué ejemplo estamos dando? ¿No? Es complicada la cosa.
2: Complicado, sí. Pero a eso se refiere el poema.
1: Qué bueno que estén haciendo este trabajo. Ahora sí vamos a entrar a lo que nos ha traído aquí, y es tu último poemario, Amor, penas y todas esas cosas. Ahora nos vas a hablar, yo acá tengo una reseña cortita nomás, que dice que este libro nace como una idea de entregar lectura a aquellas personas que no tienen el tiempo suficiente para leer un libro extenso, con lo que coincido contigo. La emocionalidad es parte fundamental de esta compilación de historias. Cada una germina en una revelación silenciosa que espera hacer eco al terminar la lectura. Los relatos narran episodios sobre pérdida, nostalgia, amor, dolor y otros sentimientos que muchas veces transforman la vida. Bueno, continúa tú. Háblanos un poco sobre este último libro que has escrito, querida Pavel.
2: Bueno, se los voy a mostrar. Ahí está. No es poesía, son relatos, es narrativa.
1: Ah.
2: Okay. Y el prólogo lo hizo Gloria Lepilaf.
1: Ah, nuestra amiga Gloria, justamente.
2: Sí, ella lo prologó y lo presentó y me ha acompañado a todas las presentaciones que he tenido del libro. Igual le agradezco mucho a ella porque siempre está ahí como acompañándome, pendiente. O sea, yo le digo, Gloria, ¿sabes que tengo que ir? No sé, a Malalcahuello, por ejemplo, que tuvimos que ir. ¿Vas conmigo? Sí, voy. Pues igual eso se agradece. El libro son 11 relatos de diferentes extensiones, en los cuales las protagonistas son mujeres, casi todas son mujeres. Hablan, el pilar fundamental del libro es el derecho a sentir, todos tenemos ese derecho, no importa la edad. O sea, más que nada eso lo habla el libro. Una mujer mayor, una de las historias después del silencio, una mujer mayor y se vuelve a enamorar. Y tiene que demostrarle de alguna forma a su hijo, que también está casado, que también tiene hijos, que ella sí tiene derecho a enamorarse, sí tiene derecho a que se enamoren de ella. Ya habla de eso, esa historia. Y igual le ha gustado a harta gente, sobre todo así mayores, porque dicen eso, o sea, como que solo los jóvenes, no solo los jóvenes se pueden enamorar, sino la gente mayor también, o sea, no importa la edad. Ya en esa historia se habla de eso. Hay otras historias que hablan de una mujer joven que está embarazada y fallece su marido, Mauricio. Entonces ella como que regresa al lugar donde murió su marido y están todos los recuerdos, todo lo que ella necesita enfrentar, digamos, para aceptar lo que le está sucediendo. Y bueno, habla de ese tema. O sea, no todas las historias de amor tienen final feliz. Entonces, pero es cierto, o sea, ¿cuántas personas tienen una relación bonita y uno de ellos fallece? Entonces igual es una historia de amor, pero sin un final feliz, porque uno de ellos no está. Entonces, por eso se llama así también el libro, porque amor, penas y todas esas cosas, porque todos esos silencios, todas esas ilusiones, todos esos recuerdos, todo lo que involucra el amor, por eso le puse así. Pero igual el título nació hace mucho tiempo y nació para otra historia. Y esa historia desapareció. Yo la escribí cuando era chica, estoy hablando de una niña, escribí un cuento, ¿ya? Y le coloqué ese nombre. Pues pasó el tiempo, la historia se perdió y el nombre se quedó. Entonces cuando nació este libro, yo supe que ese era el título que iba a llevar de inmediato. O sea, yo sabía que se iba a llamar así. Ahora yo les puedo leer reseñas de otras historias, porque hay una historia que se llama La Máquina del Tiempo. Sí, y les voy a leer la reseña
1: para por favor. Solamente quería hacerte hincapié en una partecita que comentaste.
2: Sí.
1: Y efectivamente, y es importante hablar un poquito más sobre esto. Yo veo, por mi labor de psicólogo, estoy viendo específicamente el caso de una señora que perdió a su esposo hace un par de años, y ella piensa que ya las cosas acabaron, ¿no? Muy enamorada, juntos por más de 50 años. Claro, ella no cree que ya no se va a volver a enamorar, y bueno, yo respeto eso. Pero lo que a mí me llama siempre la atención es esa actitud de sumisión ante lo que ya terminó, ¿no? O sea, como que ya ahí se acabó y mi vida de mí ya se acabó, y entonces todos los días que nos vemos trabajamos este tema, ¿no? De que hay posibilidades, que ese cúmulo de experiencias que ha querido esta persona en todos los años de vida, es más, en los años de vida marital, ¿no es cierto? Son buenos que lo puedas compartir para que otras personas también aprendan de tu experiencia, ¿no? ¿Qué crees tú de esto?
2: Igual, yo creo que es súper difícil. O sea, yo acá, bueno, conozco a mi madre, pues ella es viuda, de 24 años, ¿ya? Ajá. Y ellos igual eran una pareja muy, muy unida. O sea, ella se quedó súper mal, todo lo que mi papá, y no es, o sea, no voy a contar la historia acá, pero... O sea, yo veo eso en ella, pues es como que, o sea, si me preguntan qué piensas tú de eso, cómo lo haces ahora, yo la miro a ella, pues, o sea, veo su historia. Mi abuela pasó lo mismo, mi abuelo falleció súper joven y ella me ayudó, y ella nunca más, o sea, mi abuelita ya no está conmigo, pero ella nunca más volvió a enamorarse. Y en el caso de mi mamá pasó lo mismo, o sea, como que el gran amor de su vida fue mi papá. Entonces yo creo que hay que estar como en, yo siempre digo eso, estar como en los zapatos de la persona en realidad, como para saber realmente lo que se siente. A mí nunca me ha pasado algo así y espero que nunca me pase, porque debe ser terrible perder a la persona que uno quiere y que con quien se lleva súper bien. Yo estoy casada hace 23 años, nos llevamos bien con mi marido, todo bien, y ni siquiera pensar en pasar por lo mismo que pasaron mi abuelita o mi mamá. No sé qué. Yo creo que esa pregunta hay que hacérsela a alguien que pasó por eso, que vivió eso. No sé, esa es mi opinión.
1: ¿Pero no crees que esto obedece a otro paradigma? Porque ahora los jóvenes piensan diferente. O sea, yo he escrito, por ejemplo, el caso de mi abuela, que se murió el marido y al poco tiempo ella se murió, ¿no? Mis dos abuelas, sí, ¿no? Sí, tanto la paterna como materna. Entonces, sí, como que se acababa la vida con la persona que tú habías estado 30, 40 años, ¿no? En el caso de mi abuela, 50 años casi con su marido, y murió mi abuelo, y al poco tiempo, ¿no? Muy poco tiempo, en el caso de mi abuela paterna, solamente a los 2 meses de muerte del abuelo se murió ella, ¿no? Posiblemente traía otra enfermedad, pero la pena contribuyó mucho en que muere. Sí, pero sí, ahora ya no se piensa así, ¿no? O sea, los jóvenes ya han cambiado esta mentalidad.
2: Si eso pasa, yo igual lo he visto en algunos casos, pero igual yo creo que los que quedamos, los hijos, los nietos, qué sé yo, tenemos que estar ahí como muy cerca de quien se queda solo, porque de cierta forma se quedan solos, porque los hijos en un momento crecen, se van y forman su propia familia. Uh-huh. Pero siempre estar cerca de sus papás, de su mamá, quienes los tienen aún ahí cerca de ellos, porque aunque ellos digan que no, que están bien, yo creo que siempre nos necesitan. Y si se sienten solos y no está la otra persona, quizás es más fácil que esa pena, que si ellos los consuman. Pero si sienten el cariño de quienes los rodean.
1: Claro. Bueno, eso es para nuestros amigos adultos mayores, para que no se sientan tristes. Y por último, todos los domingos salimos nosotros muy temprano con el programa para que nos vean y ahí se diviertan y se rían y aprendan también un poco, porque todos aprendemos. Pero, Pavel, hemos estado hablando mucho del amor, del lado más triste del amor. Y del otro lado, el que yo te estuve preguntando antes de la entrevista, tú, porque tú dices que tú te iniciaste muy joven y que cuando revisaron tu poema vieron de que eran poemas tristes.
2: Sí.
1: ¿No? No, entonces, ¿no estuviste enamorada, me refiero, y escribías poemas a eso?
2: No, yo en ese tiempo todavía no estaba pololeando, no tenía novio, no sé cómo lo dicen por allá. No, sí. Es que, por ejemplo, yo me vine a los 15 años, a un adolescente, dejé Chaitén, que es donde crecí, ¿cierto? Me vine a vivir a Curacaupú. Se me dio una especie así como de que lo único que quería era regresar a Chaitén. Me echaba de menos mi amigo, y tenía muchos amigos. Uh-huh. Y acá me sentía súper sola. Entonces, y como que puse un muro entre las demás y yo, así, no dejaba que nadie pasara ese muro. Así decía mi mamá, que yo tenía un muro y que no dejaba pasar a alguien. Y creo que sí, ella tenía razón. Entonces, al sentirme así como tan sola, como que es lo único que esperaba en ese tiempo, no había celular ni mensajes de WhatsApp, esperaba las cartas. Me escribían mucho. Todas las semanas llegaban cartas de Chaitén y yo enviaba cartas para allá. Entonces, como que todo eso me hacía sentir muy triste, muy sola, y por eso nacieron esos poemas. Yo creo que de ahí, de hecho, por ahí empecé a escribir poesía, porque era una forma de poder decir y gritar todo lo que no decía, porque me guardaba todo, pues era súper introvertida, me guardaba todo, súper tímida, entonces era como mi forma de sacar todo lo que me dolía, qué sé yo, a través de la escritura. De hecho, creo que es la mejor terapia que puede haber cuando uno se siente triste, y yo se lo digo, les digo a los chicos cuando he hecho algún taller, y de repente me dicen, no, es que no sé qué escribir, que yo le digo, ya, pero tú cuando te enojas con tus papás, cuando peleas con tu polola, le digo yo, cuando tenés pena, escribe. Porque cuando uno siente dolor, es cuando nacen las cosas como más intensas. O sea, en mi caso, y siempre se me ha hecho más fácil escribir ese tema. O sea, igual tengo poemas así como muy, muy tristes, pero no son mis historias. Son historias que creé, o que alguien me contó y me dijo, oye, escribe algo sobre esto, y yo lo escribí, porque quizás tengo la facilidad de hacerlo. Pero, y por ejemplo, cuando me dicen que escriba algo sobre algún tema feliz, me cuesta, y me es más fácil escribir sobre el dolor. Y más en esa época, que era una niña, una adolescente, a esa edad, como que están todos los sentimientos ahí chocando unos con otros. Entonces, quizás por eso nacían de esa clase de poemas.
1: Sí, yo le comentaba a una amiga escritora que también recientemente ha comenzado, y él decía que su entorno la criticaba mucho por cómo escribía, ¿no? Entonces yo le decía que no tenía por qué sentirse mal porque ella escribía con mucho sentimiento. Era una mujer que de joven había sufrido mucho la falta de padre, madre, la crió su abuela, qué sé yo, una serie de cosas. Y ella escribía con un sentimiento que conmueve, pues, ¿no? Y no es fácil lograr esto, ¿no?
2: Sí, no es así. Y a mí me ha pasado, o sea, igual de repente he leído poemas así. Cuando fuimos a Santiago, igual, ¿sabes? Con el Álvaro nos tocó leer, o sea, leímos en la casa de la señora Nancy Ramírez, que es la persona que nos recibió allá, una ronda de poesía. Yo les digo siempre, porque lo mío es la narrativa, siempre lo he visto así, como que la poesía la estoy aprendiendo todos los días a escribir poesía. Y lo que sí hago muchas rimas, no sé, es como innato, sale sola la rima. Y leí un poema que se llama Perdón, y me llamó la atención porque cada vez que leía un escritor, después todos aplaudíamos. Y cuando yo leí mi poema, nadie aplaudió, se quedaron así. Y después dijeron, oh, pero ¿cómo podía escribir eso? Así como tan triste, me dio ganas de llorar, no sé, pues una cosa así. Pero es porque me nació así, ¿no? Porque...
1: No, pero también a veces las palmas son básicamente solidarias, ¿ah? ¿Eh? Así que más bien eso, porque lograste escalar en la gente, ¿no?
2: Y claro, ellos se quedaron así, y después, como que uno de ellos, Fernando, me acuerdo, dice, aplaudió así, pero dijo, no, dijo, pero es terrible lo que escribes tú.
1: Pero no, nos ibas a leer. A
2: sí,
1: ver.
2: Les voy a leer una reseña de uno de los cuentos. Bueno, si tengo más tiempo, lo leo. Se llama Antes que germinen las camelias. Trata de lo siguiente. Luna, una joven paisajista, llega a trabajar a una casa de campo, cuyos dueños son una familia adinerada. Allí debe demostrar su talento en un entorno inicialmente hostil, mientras supera prejuicios y se gana el respeto de quienes la rodean. Enfrenta el dolor de una traición amorosa del pasado. En ese proceso conoce a Jaime, con quien surge una intensa conexión. Sin embargo, hay malos entendidos y verdades que, cuando salen a la luz, pueden cambiarlo todo. Esa es una de las historias más largas, Antes que germine la escamelia, y le ha gustado harto, ha gustado esa. Me han hablado, de repente la gente me dice, oh, la que más me gustó fue esta. ¿Ya les leo otra reseña?
1: Claro, por
2: favor. La máquina del tiempo. Ah. En una solitaria cabaña, una joven recibe un misterioso regalo que la invita a abrirlo en el momento preciso. Lo que encuentra dentro de la caja la transporta a un viaje inesperado, donde los recuerdos cobran vida y el pasado se siente más real que nunca. Entre imágenes, emociones y una tormenta que golpea el presente, descubre que hay momentos que nunca se pierden, solo esperan ser revividos. La máquina del tiempo, porque ella retrocede en el pasado y viaja en esa máquina a reencontrarse con muchos recuerdos que pensaba que ya no estaban. Después de ese regalo...
1: Igual que tú, cuando has subido a nuestra máquina del tiempo, mira, has recordado todo, a tu mamá, a la abuelita, tus tiempos en que vivías sola cuando eras adolescente, y mira, ve cómo hemos llegado a este punto en el que ahora eres ya una escritora consumada, y qué bueno, te felicito por toda esa labor que vienes haciendo, contribuyendo también a la cultura de tu país. Pero, como bien dicen, el tiempo se acaba, y bueno... Y hubiéramos querido conversar más contigo. Ya lo conversaremos también nuevamente en otro programa o en nuestro próximo encuentro de escritores, querida Pavel. Espero que no dejes de apoyarnos, porque siempre es importante la presencia de personas como tú.
2: Sí, entonces, muchas gracias. Antes de irme, quiero dar un saludo, porque si no se me van a... Una grupo de Vilcún, ¿ya? De la comuna donde estoy viviendo yo ahora. El grupo se formó hace poco tiempo.
1: Pavel, detente un ratito. Vuelve a despedir, a enviar tu saludo, porque se cortó el video.
2: Ah, ok. Voy a mandarle un saludo a los escritores sin fronteras de la comuna de Vilcún, que hace muy poquito que se están formando, ¿ya? Así que ojalá que este grupo siga adelante con todos sus proyectos y que pronto ya puedan participar de encuentros, que creo que es lo que, bueno, ellos esperan, ¿cierto? Son escritores que aún no tienen publicaciones, están empezando, ¿ya? Pero tienen muchas ganas de, de hacer cultura. Bueno, su presidenta, Mónica Orellana, y ella tiene un libro, ¿ya? Y están muy entusiasmados con ella. Y también a las ventoleras, Ventolera, Escritoras del Sur, donde estoy participando. Somos puras escritoras, puras mujeres, de diferentes lugares de la Araucanía.
1: Ah, mira, qué bueno. Felicitaciones por eso. Bien, muchas gracias, querida Pavel. Vuelvo a repetirte y ratificarte que para mí, cuando me enteré que venías al programa, yo feliz, yo soy, yo quiero entrevistarla porque sé que eres una persona sensible y que has ayudado a mucha gente y espero que continúes colaborando con nosotros y con la gente de tu comunidad, con los escritores jóvenes que recién se inician. Hay que hacer ese trabajo que es difícil, pero hay que seguir ahí en el camino. ¿Ah?
2: Sí, ahí vamos a seguir haciendo lo que se pueda. Muchas gracias a ustedes, a Diego, al Álvaro, que no estuvo presente hoy, sé que igual va a estar pendiente del programa.
1: Sí, aseguro, Alvarito, el próximo domingo te estará mandando un saludito. Y yo por mi parte me despido de todos ustedes, mis queridos amigos, seguidores del programa, de toda Latinoamérica. Con ustedes fue Edgar Guamán Gallegos, Pavel Cheuquepan y nuestro director Diego Sáez Pulgar. Nos vemos hasta el próximo domingo.

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1: Yo tenía un anillo de cristal porque era frágil, lo quería y no lo tengo ya. El anillo quebrado, perdido en el mar, pesa ahora en mi dedo mucho más. Yo tenía un anillo de cristal y el que ahora tengo, ¿de qué será? Y es así, queridos amigos, que damos esta cordial bienvenida nuevamente a su programa radial y cultural La Máquina del Tiempo de Latinoamérica. Estamos aquí nuevamente con una sorpresa, con una gran invitada. Estamos aquí para disfrutar junto a usted y usted junto a nosotros para que viajemos en este nuevo desafío de conocimiento, de socialización, de cultura y, por supuesto, para quedar al día, como dice nuestro eslogan. Ya son casi 18 años y estamos y seguimos creciendo con nuestros invitados, haciendo que cada vez haya un carrito más en esta gran máquina del tiempo. Bueno, y es así que comenzamos y, por supuesto, vamos a dar rápidamente la bienvenida a nuestra invitada que hoy, bueno, estamos contentos de tenerla por acá. Bienvenida, María Angélica Contreras. ¿Cómo está usted?
2: Muy contenta, muy ansiosa de esta espectacular invitación. Esperada invitación. Había visto el programa anteriormente y me había parecido muy atractivo. Y bueno, tengo la sorpresa de poder estar ahora sentada para poder conversar con ustedes.
1: Qué bien. Mira, y cómo son las cosas, ¿eh? Porque sin duda todo sucede por algo. Cuando me comunican a mí que usted era nuestra invitada, yo le digo al director, yo le digo, ¿sabes qué? Me ganaste, pero por 5 minutos, porque yo también la iba a sugerir. Y es verdad, es así, fíjese. Así es. Bueno, vamos a contar a nuestros queridos amigos para comenzar. Vamos a introducir en este gran recorrido que tiene usted, María Angélica, que nos ha contado. Algo vamos a contar, vamos a ir pasando, porque queremos escucharla a usted más que nada, ¿no? Dice y nos cuenta nuestra querida amiga, queridos y queridas auditoras. Dice, soy María Angélica Contreras, artista integral de Chile, con 30 años de trayectoria ininterrumpida dedicada al arte, el espectáculo y la cultura popular. Mi formación como intérprete, instructora de danza, coreógrafa profesional, actriz, comediante, bailarina y profesora de teatro, me ha permitido recorrer todos los escenarios posibles. ¡Qué maravilla! Llevando mi pasión por el folclore y la creación a cada rincón del país. He recorrido Chile de Arica a Punta Arenas, abarcando todo el territorio nacional, y también he llevado mi arte más allá de las fronteras. Trabajé en Argentina, en las ciudades de Santa Fe y Buenos Aires, y en Perú, donde estuve en Ica, Nazca y Lima, compartiendo mi trabajo y mi pasión en cada lugar. Hoy tenemos mucho que conversar, María Angélica, qué maravilla. Bueno, te felicito por este gran recorrido y currículum. No quiero leer la otra parte, quiero que tú nos comentes de este gran recorrido, cómo comienza y cómo lo vives hasta el día de hoy. Adelante.
2: Muchas gracias. Bueno, primeramente saludar a todas las personas que están viendo este programa, dándoles un beso desde acá. Muy contenta de estar en Loncoche. Estoy ya, voy a cumplir un poquito más de 2 años. Y ahora estoy tratando de hacerme visible realmente en lo que yo siempre me he desempeñado, que es el mundo artístico. Bueno, yo empecé estudiando intérprete e instructora en danza con dimensión a espectáculo. Empecé en el Instituto Valero, que fueron 4 años de carrera. Y de ahí salté inmediatamente a la plataforma de trabajar con muchos artistas. Trabajé con muchos artistas, estuve en varios programas como bailarina y después salté al mundo de la revista, al mundo de la compañía de revista, y ahí trabajé más de 20 años con Daniel Vilches, en la cual pude recorrer todas las ciudades, teatros, Y también carpas de circo, porque estuvimos haciendo mucho después del teatro y empezamos a ver que el teatro estaban derribándolo. Lamentablemente empezaron a perecer todos los teatros y Daniel dijo, no, la revista no puede morir, así que vamos a estar en carpas de circo y nos fuimos a una gira pero emblemática de Arica a Punta Arenas con un éxito total y bueno, ahí empecé como bailarina, después coreógrafa, después actriz cómica, después como vedette chilena y al final me presentaban como la showwoman de Chile por muchos años.
1: ¡Qué maravilla! Realmente espectacular, estimada y nueva amiga María Angélica. Es realmente algo maravilloso que podemos nosotros pensar cuando alguien dice, no, el arte, la cultura, ¿no? Como que es mirado tan en menos. ¿Cuál es su opinión como gran y esta potencia que tiene usted de creatividad y de talento, ¿no? De atreverse a hacerlo, yo creo que es una energía que usted se puede captar. Sí. ¿Qué le diría a usted a esa gente?
2: Lo que pasa es que, bueno, primeramente el mundo del espectáculo de las plumas y todo, yo creo que toda mujer quiso estar ahí. Muchas mujeres, yo he hablado con ellas y fue como un sueño para ellas es tener las plumas, el brillo, las piedras y todo ese tipo de cosas. Y bueno, uno va sacando mucho talento que tiene y la femineidad es primordial en la revista. Y eso es una diferencia a la sexualidad. La sexualidad es una cosa como más chabacana. Daniel siempre nos quiso mostrar como la femineidad, algo muy fino, algo muy elegante, algo muy glamuroso. Por eso él trabajaba con grandes artistas. Nosotros estábamos con Nancy Guerrero de Miami, con Moria Casán, con Susana Jiménez, con grandes de los grandes. Y ahí nosotras también aprendíamos de ella todo esto del glamour, la femineidad, que al final son tantos años que uno ya se impregna de ello y uno ya cotidianamente es así. Pero creo que la femineidad hoy se agradece, creo que la femineidad se ha podido perder un poquitito dentro del tiempo, pero creo que es necesario ser femenina. Creo que eso es algo muy bello, algo muy de una mujer, algo muy del sentido de la mujer y la diferencia entre el varón y la mujer, ¿verdad? Eso.
1: Claro, sí. Tantas personas que usted nombra, nosotros, por ejemplo, siempre nos recordamos aquí cuando venían y vivimos algunos, ¿no es cierto?, lo que era de conocer a las vedettes tan famosas como usted va nombrando, y también a través de la televisión, claro que no era la misma televisión de ahora, sino que era una cosa chiquitita en blanco y negro, pero igual disfrutábamos, ¿no? Qué espacios como el Festival de la Una, el Dingo Londango y todo eso, donde podíamos ver a estos grandes artistas que usted menciona.
2: Sí, bueno, yo pude trabajar con grandes de la bohemia de la noche, grandes amigos que han partido, lamentablemente casi todos han partido. El único que está quedando es Daniel Vilches, que cumplió hace una semana y media atrás, cumplió 94 años y sigue trabajando en el medio, está trabajando en los casinos junto a Ernesto Belloni y varios más que han podido hacer algún grupito. Grandes del humor como Chicho Azúa, como Eduardo Thompson, Bruce y tantos del humor que hicieron al final. Jorge Cruz está vivo, Jorge todavía está, pero muchos partieron y son emblemáticos del humor revisteril que, bueno, ya eso ya realmente en estos momentos ya no queda revista.
1: Claro, claro que sí. Y es una muy buena pregunta hacerse quizá, estimada María Angélica. ¿Usted cree que se pueda volver en algún momento o en la similitud o ya el ambiente ya no lo permite, la televisión o el mismo tema del internet? ¿Cuál es su visión, usted que tiene esta valiosa visión y recorrido? ¿Cómo ve usted todo esto?
2: Bueno, yo pienso que esto ha sido muy manoseado. Creo que la revista estuvo en un pic bim bam boom, ¿cierto? Picaresque, sí, humorístico, que era muy familiar. De hecho, no era que iban los hombres, iban los matrimonios, se sentaban, se tomaban un cóctel y veían un buen humor, veían música, porque la revista es miscelánea. Aquí no solamente veían mujeres con bikini y plumas, claro, no, había humor. Había canciones, Luis Alberto Martínez, que partió hace muy poco también, un grande de los boleros, grandes cantantes del tango, gente muy emblemática que pasó por las revistas. Entonces la gente podía degustar de ver un espectáculo de primera. De hecho, Daniel traía gente de afuera, de Europa, ruso y de todo, magos, de Calvin Klein, que hacía como el editar a las personas. Entonces era algo realmente maravilloso, y se fue perdiendo porque empezó el tema. Lamentablemente yo no me meto ni en política,
1: no,
2: no me meto nada de eso, pero sí creo que nosotras como mujeres a veces no estamos de acuerdo con algunas mujeres. Creo, claro, que el tema revista no es algo en la cual la mujer sea como mirada como algo vendible. Creo que la diferencia de una revista, como dije, es el glamour, la feminidad, la admiración. Muchas mujeres admiraban y admiran aún. Está Beatriz Alegre, todavía está haciendo,
1: sí,
2: revista,
1: ¿cierto? Con... Sí.
2: Y, la Betty, yo trabajé con ella aquí como 15 años con Beatriz. Y todavía está trabajando ahora con su nuevo esposo, que es algo del gol. El poeta del gol, que era un tremendo deportista, y también está haciendo eso. Pero la gente va a los shows, porque sí, como te comentaba, Daniel aún hace show en los casinos y se llena
1: de todas maneras. Sí, igual hemos visto cuando, por ejemplo, se trata quizás de volver y se ve como esa tendencia de innovar en la televisión, pero sin embargo vemos que hay mucho en un canal de televisión. Tú ves que sacan un estilo de programa de concurso y el otro canal igual. Se echa mucho de menos lo que usted está contando. Yo estoy seguro, y como usted, le encuentro toda la razón, que si hubiera volver a este espectáculo de calidad y que entregara tanta variedad entre magos, cantantes y todo eso que nos vamos imaginando, de verdad que sería un éxito volver.
2: Sí, totalmente, porque era súper misceláneo, y lo otro, sí, que había mucha creatividad. Ahora es más plataforma,
1: claro,
2: el humor Ristelli, que era un humor fuerte para la época. Daniel no dejaba que nadie dijera un garabato, absolutamente. Solamente él podía decir un garabato, y era uno, y bien puesto. Y no había más.
1: Y no había más, mira.
2: Y no había más, y con eso la gente reía toda la noche. ¿Por qué? Porque era un arte. Hoy creo que se han salido los parámetros. Creo que se han salido mucho los parámetros del humor picante, ese humor que ya no deja imaginación. Creo que la imaginación es lo más importante, porque es como tú, y tú dejas la imaginación de lo que viene, pero ser tan explícito, creo que se pierde la magia.
1: Se pierde la magia y
2: todas esas cosas lindas, creo que la gente agradece. Y de todos los ámbitos, de todos los estados sociales, por decirlo,
1: sí,
2: así.
1: Cierto.
2: Todo, absolutamente. Entonces, creo que hace falta este tipo de cosas, porque, por ejemplo, la Marlene, ahora está apareciendo nuevamente la Marlene en los programas, y la Marlene es muy cotizada, y es una mujer madura como yo, pero aún hacemos diferencias. Con el día de hoy, porque tenemos otra plataforma, tenemos otro diseño. Una mujer que cante, que baile, que actúe, tiene que ser completa para poder trabajar en la revista. En cambio, ahora es más la parte por fuera que el contenido.
1: Cierto. Y esto es importante. Sí, totalmente. Yo tenía un amigo de muchos años y él decía, mayor que yo, ¿eh? Y decía, yo recuerdo cuando éramos niños, es increíble cómo van saliendo un tema con otro. Hacíamos las veladas bufas, decía, y era una cosa espectacular y llegaba gente y lo pasábamos, pero era algo increíble y no se vio nunca más. Hagámoslo de nuevo, me decía. Te fijas, en una especie de tertulia donde esté la poesía, el canto. Y uno va asimilando esto, ¿eh? Esto que se va, se pierde, como el radioteatro, y vamos como deseando y añorando volver atrás. Bueno, de eso se trata este programa, estimada María Ángela.
2: Sí, bueno, yo vengo como un poquitito a traer eso, ¿eh? Bueno,
1: cuéntenos.
2: Para mí es importante empezar a mostrarme que estoy acá en Loncoche, que me den la oportunidad, porque tengo mucho tiempo en las tablas, traigo toda la sabiduría en cuanto a trabajar, y eso es un poquito frustración porque no he podido entrar en vivo, pero estoy esperando que se abran unas puertas ahora que voy a empezar a en este nuevo programa hacerme un poco más visible, que he estado muy tranqui, pero eso, formé mucha gente. Formé muchos cantantes, muchos dobles, muchos tributos también.
1: Trabajé. Cuéntenos algo de eso.
2: Después de la revista, yo quise salirme un poco, después de esos 20 años. Y bueno, y después trabajé como la doble de Rafaela Carrá. Me metí a ese rubro de los tributos. Bien. Y me fue bastante bien porque era la única Rafaela en Chile. Y así que fui a los programas Mi Nombre, Mi Yo Soy y todo el coso. Y empecé a ver otra rama. Y ahí también hay muchos talentos, muchas personas que quisieran cantar como tal persona y tienen que saber cómo hablar, cómo distribuir la voz, cómo es la fonética. Porque a veces dicen, no, pero es que yo puedo tener parecida la voz, pero no soy el parecido. Y eso es lo entretenido porque tú trabajas en esa área. Entonces, como la Rafaela, yo tengo una voz como muy, muy aguda.
3: Pero la Rafaela hablaba como ese tono, como más cortadito.
2: Entonces uno ya sabe manejar las voces.
1: ¡Qué bien! Todo un mundo.
2: Me gusta mucho trabajar en la área de enseñar. Creo que eso a mí me apasiona. Ahora, por eso estoy trabajando en el teatro con el adulto mayor, en el CIAP.
1: Ajá.
2: Y hicimos una propuesta y la vecindad del Chavo del Ocho.
1: Pero si no hemos enterado de todas maneras de todo eso, sí. Sí,
2: exacto.
1: Sí,
2: sí. Y para mí fue un desafío porque trabajar con personas de 80, 84, 70... Y tener la energía de ensayar, tener la energía de poder aprenderse parlamento, de invocar un homenaje tan emblemático que es el Chavo del Ocho, y ellos poder salir al mundo del espectáculo. Vivimos el Teatro Galia, yo quería llegar ahí porque quería que ellos sintieran lo que es estar en las tablas, cortina de boca, pasillo, backstage, que vieran toda la escenografía, que estuvieran ahí con las luces. Fue extraordinario, una experiencia, y más encima, ellos no cayeron nunca, eran personas muy, muy, muy valientes, y yo las admiro bastante.
1: Oye, qué lugar tan bonito, ¿eh? A Loncoche, que nos hace falta un espacio así, ¿no?
2: Totalmente. Qué lindo sería, sí, y poder tener la oportunidad de dirigir. Pero eso, son sueños, pero bueno, uno no sabe.
1: Sí, pues, y de sueños también, bueno, hay por ahí un autor dice que la vida es sueño y los sueños son, pero si no tenemos esos sueños, ¿no? Allí es donde podemos ser libres y podemos también anhelar, y por qué no unirnos con otros soñadores, aquí mismo, como lo estamos haciendo acá. Qué bien, este grupo, cuéntanos un poquito, María Angélica, ya que tocaste el tema, cómo parte, dónde están trabajando, para que nuestros queridos amigos también, que no son de Loncoche, sí, porque aquí ya tú eres igual bien conocida, aunque tú no lo creas.
2: Yo pienso que no, como yo les decía, estaba hablando con Jimmy Guti el otro día y con Jorge Cruz, yo le decía, pero si aquí en Loncoche ni Santa Isabel me conoce, de verdad. Porque estoy como escondida y recién como tratar de ser un poco visible, pero a mí me encantaría trabajar en la área de cultura, mostrar esos talentos, de sacar el talento de las voces, el talento teatral, el talento del avance.
1: Expresión.
2: Expresión. La mujer saber caminar, saber desplazarse, es pasión pura para mostrar todo ese arte.
1: Qué interesante.
2: Sí, y bueno, yo llegué al CIAM porque conversé con Carlos, Carol Estrada.
1: La Carol Estrada, sí.
2: Fui con mi currículo, quería trabajar en algo de la área de acá, pues de lo que yo sé. Y entré diciendo que venía de un programa del Bar del Bombo, del Morandé también, entonces tenía experiencia también televisiva. Entonces le hice la propuesta y me dijeron, necesitamos justo una tallerista de teatro, y tenía todo mi historial, así que se dio, y bueno, fue el año pasado, trabajé en el área dramática primero, sensibilidad del maltrato del adulto mayor, y fue un éxito, y de ahí ya me contrataron este año, y yo dije, ahora no. No hay que mirar al adulto mayor tan penosamente si ellos son más activos, sí, que nosotros mismos.
1: Sí,
2: entonces, ¿por qué no sacar la rama del humor? Así que hice lo del chavo y ahora estoy preparando un homenaje estoy dando la primicia para fin de año.
1: ¿Eso?
2: Sí, estoy haciendo un homenaje de Happening con Ja.
1: Ah, pero qué genial. Vamos a tener que estar ahí, entonces, sí, de todas maneras.
2: Y ahí yo le enseño a cantar, porque también una persona, un artista completa tiene que cantar, tiene que actuar y tiene que bailar. Entonces están sacando sus voces, el emblemático himno, lo más importante en la vida es sonreír al mundo.
1: Sí, y que emociona a los que lo logramos escuchar y conocimos, sí, todos esos personajes.
2: Exacto.
1: ¿Qué le dirías tú a las personas para invitarlas a este mundo, María Angélica? Esa persona que es tímida o que lo ve como desde lejos o que está como que me acerco y no me acerco. ¿Qué cambios produciría en su vida toda esta maravilla que tú nos estás contando de tantas cosas y de tantos cambios que pueden suceder en ellos, ¿no?
2: Sí, la verdad que hay que atreverse. Yo creo que nunca, y voy a contar un pequeño detalle. Mónica Carrasco, que es la Silvita de los Venegas. ¿Se acuerdan de la Silvita de los Venegas?
1: Por supuesto.
2: A mí me invitaron a un programa de televisión en la cual se llamaba El Sueño por un Día, que estaba en Canal 13. Y me dijeron que Silvita de los Venegas, ella siempre quiso ser bebé. Y la transformamos ese día. Estuvimos con un seguimiento como de una semana. Le enseñé a caminar, a ponerse una malla, a ponerse una pluma. Y el que estaba más ansioso era su esposo, porque él quería ir a verla en esa faceta. Y cuando la llevamos al teatro y estuvimos las cámaras y estuvieron grabando día y noche por una semana, se abre cortina y el esposo lloraba de emoción de ver a su esposa, y la Silvita cumplió su sueño. Creo que no hay edad para cumplir un sueño. Creo que no hay aristas de ningún tipo, porque si no cantas, puedes bailar, y si no puedes bailar, puedes actuar. Pero algo siempre tienes, el talento lo dio Dios. Dios, por sobre todas las cosas, es tan precioso Dios, que nos dio un talento a cada uno de nosotros, pero nosotros tenemos que aprender a desarrollarlo. Creo que cuando uno llega a la persona correcta, esa persona puede sacarle brillo a esa piedra para que sea un zafiro, para que sea un brillante.
1: Un brillante zafiro. qué tal. Así que las personas que nos están escuchando, y no tan solo la gente de Loncoche, y no tan solo adultos mayores, ¿no es cierto, María Angélica? Que puedan acercarse, que te puedan encontrar. ¿Dónde te encontramos, María Angélica, para conocerte, wow, para saber conversar contigo?
2: Claro. Bueno, más que nada, por ahora, solamente mi red social, Angélica Contreras, María Angélica Contreras Pacheco, teléfono podría ser, porque estoy trabajando en el CIAM. En el CIAM me encuentro los miércoles, trabajando con el adulto mayor. Pero me gustaría, como te comentaba, Álvaro, que me encantaría trabajar en otras áreas acá en Loncoche, de poder sacar esa parte de lo que yo sé hacer y entregar al pueblo Loncoche. ¿Sabes por qué? Ajá. Porque yo le contaba a una persona. La cultura es tan importante en un pueblo o en una ciudad que se hace conocida por ello. Dichato era un lugar tan pequeñito, y cuando empezó a abrirse a la cultura, abrirse a los espacios, llegó a ser un tremendo todo el mundo conocía a Dichato, sí, por el, claro, festival, una plataforma tremenda, claro, y Dichato es muy chiquitito, pero ellos creyeron en todas estas personas como nosotros, que trabajamos en el área en la cual podemos despegar a muchas personas. Y, sí, y eso, el Loncoche, aquí está Gloria Benavides. Gloria Benavides, una loncochense tremenda. Y eso, yo creo que oportunidad, nada más, oportunidad de poder hacer muchas cosas.
1: Bueno, y esperamos que sea así, y sin duda, yo creo que sí, fíjate, María Angélica, las personas que persisten, y además con todo este tremendo recorrido que tienes tú, yo haciendo memoria, como yo trabajo en la biblioteca, yo recuerdo que en algún momento estuvieron por ahí, pero no pudimos conversar ni nada, pero sin embargo, nos encontramos acá, y ahí tú te das cuenta lo que está yendo a ese momento, entregando la persona. ¿Cómo hace sacar esos otros yo en la actuación, esa emoción que ellos quizás lo vivieron en algún momento, quizás nunca lo vivieron, y tú le estás entregando todo eso como estás diciendo, y tienes tantas ganas de entregar?
2: Muchas ganas. Creo que sería lindo de poder trabajar en distintas áreas para poder mostrar tantas cosas que uno trae con el tiempo, experiencias de vida, experiencias teatrales, experiencias televisivas, experiencias de otros países también, cultura.
1: Bien,
2: estuve, exacto, en Buenos Aires, en varios boliches que me invitaron. Bueno, ahí fui como Rafael. Estuve con cubanos, con argentinos, toda esta parte cultural, y creo que es muy importante cuando una persona dice, bueno, yo te puedo enseñar, pero sí tengo carrera, tengo tablas, porque eso yo creo que es importante, porque uno tiene la experiencia, como te dije, y, sí, y también, también tiene la pasión y tener mucha paciencia.
1: Sí, también es importante eso, ¿eh? Muy importante.
2: Exacto.
1: Oye, querida amiga, de verdad que es un placer conversar contigo. Mira cómo corre el tiempo. Hay una frase que me llama mucho la atención, no puedo dejarla de nombrar en lo que tú nos has entregado. Dice, mi vida ha sido y es el arte. 30 años de entrega, creatividad y servicio, llevando alegría, cultura y esperanza a cada persona y cada escenario que toco en Chile y más allá. ¿Tú crees que este podría ser un buen resumen de todo lo que has vivido? ¿Qué le agregaría, estimada y nueva amiga?
2: Bueno. ¿Qué le agregaría? Yo le agregaría, volví a mis raíces. Mi madre está acá en el cementerio. De Loncoche es de Loncoche.
1: Mira, qué sorpresa.
2: Me llevaron cuando yo tenía como un añito, Mi mamá murió cuando yo nací y me enteré de mis raíces cuando yo tenía como 15, 16 años. Y hoy dije, retorno, pero con esta madurez. Retorno a hacer un aporte a Loncoche. Retorno a querer a dejar una huella. Y eso podría yo decir.
1: Qué bien, qué bien. Oye, agradecerte, María Angélica, y de verdad vamos a invitar a todos nuestros queridos amigos y amigas que te puedan conocer y las personas que puedan también abrir puertas, que lo hagan, ¿no? Que lo hagan. Además, sabemos que nuestro programa no tan solo llega comunalmente, que igual nos alegra que estemos bien posicionados en la comuna del Copihue, pero llegamos a muchas partes, estimada amiga. Así que feliz. Y que valoremos que te tenemos aquí, ¿no? Tan cerquita.
2: Muchas gracias.
1: Sí, María Angélica, ha sido un placer conocerte. Y también, Angélica, queremos que entregues tu mensaje ya para irnos despidiendo, quizás invitar a tu próximo evento, proyecto o tu trabajo con estos adultos mayores, no sé. Los micrófonos son tuyos.
2: Muchas gracias. Bueno, primeramente dándoles las gracias a todas las personas que pudieron ver este programa. Soy una persona en la cual quiere hacer un aporte acá en el pueblo. Amo al adulto mayor, amo a las personas, y creo que eso es lo más importante cuando Dios pone el amor para poder desempeñarse de toda esta área con la pasión y el amor, del cariño y el respeto y mucho valor. Así que yo les doy muchas gracias a todos aquellos que pudieron ver este programa, a ustedes por haberme invitado a este hermoso programa, con una conversación muy amena, y dándoles las gracias por la oportunidad. Y eso, creo que es un programa precioso, y espero que sigan creciendo, como ustedes me contaron, que van a llegar a muchas partes, y creo que es algo meritorio. Así que los felicito de mi parte.
1: Muchas gracias, estimada María Angélica. Bueno, saludamos también a todos nuestros queridos amigos y amigas que siempre nos están contactando y están tratando de saber qué invitado, qué invitada viene. Hoy día ha sido algo espectacular, de verdad, María Angélica, te agradecemos nuevamente, y vamos a esperar ese happening con Ja y el himno y otra sorpresa. Ojalá de verdad mantengamos el contacto. Te invitamos también a que podamos seguir trabajando, y por qué no, en un tiempito más, vuelve a la máquina y súbete a este tren que también es fabuloso y que se llena de sueños, así como tú, y con lindos pasajeros como tu persona y como tú sientes en tu alma que transmites. Así que muchísimas gracias. Nuevamente. Muy bien, queridos amigos, así hemos tenido otra espectacular invitada. Ese es el alma de nuestra máquina del tiempo. Bueno, reinvitarles siempre que sigamos e invirtamos, tenemos que seguir invirtiendo lo que es la cultura. Bueno, y si no, debemos porfiar nomás, como siempre se dice por ahí. Vamos con un poquito de poesía ya despidiéndonos de nuestro programa. Dice: podrá nublarse el sol eternamente, podrá secarse en un instante el mar, podrá romperse el eje de la tierra como un débil cristal, todo sucederá. Podrá la muerte cubrirme con su fúnebre crespón, pero jamás en mí podrá apagarse, ahí está, la llama de tu amor. De esta manera llegamos al final, queridos amigos. Muchas gracias por su preferencia. Gracias, Diego, María Angélica, un placer. Soy Álvaro San Martín y esta es La Máquina del Tiempo de Latinoamérica. Buenas tardes.

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1: Mucho se ha dicho sobre el gris, que perjudica la salud y afecta la columna vertebral. Pero esto no ocurre en realidad si es bailado en la forma correcta.
2: Por eso vamos a impartir algunas técnicas básicas que todo bailarín de twist debe manejar para hacer de su baile preferido una diversión sana, amena y además un buen ejercicio muscular.
1: El caballero debe colocarse con la pierna derecha apenas adelantada y ligeramente flexionada, paralela a la izquierda si es que la tiene, o prótesis suplente en caso de carecer de la misma.
2: Los brazos flexionados y paralelos con las palmas hacia adentro, el dedo indicador atento y acechante.
1: La dama se ubicará frente a él, en la misma posición, su dedo indicador gracioso y expectante.
2: Pongámonos en posición de partida. Y comencemos. 1, 2, pierna flexionada hacia atrás, meneo en las caderas.
1: Adelantamos la otra pierna, el brazo de atrás adelante y el de adelante, por supuesto, atrás.
3: Perdón, maestro, ¿el twist activa la secreción cerebral?
1: No la interrumpe al menos, ¿o no?
4: ¿Y previene la corrosión en la deserción escolar?
2: Yo, bien, en caso de exceso es mejor prevenir que curar.
5: ¿Y qué pasa con la distancia generacional?
1: Y mire, la gerontóloga Ana Sland ha afirmado que...
2: Oiga, ¿usted tiene algo que ver con el que baila en la tele?
1: No, por favor, yo soy profesor de salón.
6: Perdón, ¿no sabe que puedo tomar hasta puente 12?
1: Ya no hay más que hablar. Esto es todo por hoy.

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